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1: ¿Es todo?
2: Esta melodía es dedicada para toda la raza que conoció la labor, toda la raza que conoce la labor, dedicada para todos los emigrantes,

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1: Bueno, pues amigos, bienvenidos al programa. Estamos platicando con Rubén Garza, Original 2 Gilberto, Rubén Vela y mucha música. Es una leyenda este señor Rubén Garza y vamos a platicar con él tocante a un CD nuevecito que acaba de salir. Rubén Garza, bienvenido.
2: Sí, gracias Lupe, muchas gracias a ti y a toda tu producción. Pues sí, ya salió el CD nuevo de Rubén Garza en su conjunto. Se grabó hace como 3 meses y ya ves que estaba poco espacio la cosa porque había mucho adelante, pero ya salió el CD, se llama Esposa Mía. ¿Sí? Esposa Mía es una melodía de un amigo muy muy amigo tuyo y amigo mío también, Plácido Salazar.
1: Oí nomás, Plácido Salazar, ¿qué te parece si escuchamos la selección? El nombre de tu CD, Esposa Mía, Rubén Garza, escucharla.

0: Plácido Salazar.
1: Plácido dijo, no, yo no escribo canciones, yo escribo puros éxitos.
0: ¿Qué otras selecciones tienes en este mismo CD?
1: Tiene un tipuchal de melodías aquí, tiene melodías Abandonada, Amorcito Consentido, una cumbia que se llama El León de Ayer, y Esposa Mía, claro, y luego La Abuela Negra, Linda Morena, Redención, una poquita que se llama Tina, y Tú Quieres Amar.
0: Bueno, pues parece que trae muchas selecciones muy bonitas. ¿Qué te parece si escuchamos el second track en el CD que se llama Esposa Mía, Rubén Garza? Selección que da por nombre, Amorcito Consentido. A escuchar.

0: ¿Cuál de esas selecciones crees que va a ser el pegue? ¿El nombre del CD o alguna otra?
1: Pues el que el público quiera, porque para mí estas dos, las canciones están bonitas, están bien, también grabadas y todo, pero como te digo, Lupe, el público es el que manda.
0: Bueno, pues Mr. Rubén Garza y su conjunto, el new CD que lleva por nombre Esposa Mía, ya está al mercado. Ahorita vamos a preguntarle a Rubén, how do you get a copy of this brand new CD? I want one.
1: Entonces, aquí está el CD, Lupe, ya salió, ya lo tengo en mis manos ahorita, right now, Rubén Garza, su conjunto.
0: Ok, si quiere una copy de ese CD, ¿cómo obtenemos o no? How do we get one?
1: Aquí lo tengo yo en el estudio, aquí en el Rubén's Hair Studio, aquí en Harlingen, 390 North First Street. Okay. Y para llamarme es el 956-260-24, 956-260-24.
0: Órale. Estamos
1: ahí, lo pueden llamar y aquí estoy para servirles también, para cortarse el pelo.
0: Pues
1: les corto el pelo y se lleva una música toda.
0: Eso. Bueno, y como de presentaciones, ¿cómo andas, Rubén?
1: Tengo varias tocadas ahí que tenemos. Tú presentas por allá en Corpus, en San Antonio, y estamos en Houston también. Yeah. Una boda que ingenieras por puro private party, casi puro private party. Y tenemos vaya para Laredo también.
0: Ok, ahí los estamos manteniendo informados. Next time you play public sí, dance or something like that.
1: Claro que sí, porque el público es el que tiene que estar informado. Nosotros pues estamos nada más para estar ahí presentes temprano con nuestra música.
0: Bueno, pues congratulations con tu CD nuevecito, y aquí vamos a escuchar some of the rolas, a ver cómo le hacemos ahí para seguir adelante con la programación. Rubén Garza y su conjunto, thank you very much.
1: Sí, como no, gracias.
0: Ok. Bueno, thank you, Rubén. Selección queda por un nombre, Mi Pobreza, del CD Mi Esposa, con Rubén Garza y su conjunto. Vamos a escuchar.

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canciones se las vamos a dedicar con muchísimo respeto a mi compadrito Chacha Jiménez, que Diosito lo tenga en el cielo, de parte de Jesse Gómez y los Chachos.

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1: Bueno, pues amigos, bienvenidos al programa. Estamos platicando con Rubén Garza, Original 2 Gilberto, Rubén Vela y mucha música. Es una leyenda este señor Rubén Garza y vamos a platicar con él tocante a un CD nuevecito que acaba de salir. Rubén Garza, bienvenido.
2: Sí, gracias Lupe, muchas gracias a ti y a toda tu producción. Pues sí, ya salió el CD nuevo de Rubén Garza y su conjunto. Se grabó hace como 3 meses y ya ves que estaba poco espacio la cosa porque había mucho adelante, pero ya salió el CD, se llama Esposa Mía. Esposa Mía es una melodía de un amigo muy muy amigo tuyo y amigo mío también, Plácido Salazar.
1: Oí nomás, Plácido Salazar, ¿qué te parece si escuchamos la selección? El nombre de tu CD, Esposa Mía, Rubén Garza, escucharla.

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0: gracias de parte de los dos Gilbertos que a través del tiempo nos han apoyado con nuestra música, de parte de
1: Riley Hernández,
2: Héctor García,
3: Bobby Salinas
0: y Gilberto García, señor. Gracias mil.
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5: Bueno, pues amigos, bienvenidos al programa. Estamos platicando con Rubén Garza, Original 2 Gilberto, Rubén Vela y mucha música. Es una leyenda este señor Rubén Garza y vamos a platicar con él tocante a un CD nuevecito que acaba de salir. Rubén Garza, bienvenido.
6: Sí, gracias Lupe, muchas gracias a ti y a toda tu producción. Pues sí, ya salió el CD nuevo de Rubén Garza y su conjunto. Se grabó hace como 3 meses y ya ves que estaba poco espacio la cosa porque había mucho adelante, pero ya salió el CD, se llama Esposa Mía. Esposa Mía es una melodía de un amigo muy muy amigo tuyo y amigo mío también, Plácido Salazar.
5: Oí nomás, Plácido Salazar, ¿qué te parece si escuchamos la selección? El nombre de tu CD, Esposa Mía, Rubén Garza, escucharla.

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Estas elecciones se las vamos a dedicar con muchísimo respeto a mi compadrito Chacha Jiménez, que Diosito lo tenga en el cielo, de parte de Jesse Gómez y los Chachos.

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1: Bueno, pues amigos, bienvenidos al programa. Estamos platicando con Rubén Garza, Original 2 Gilberto, Rubén Vela y mucha música. Es una leyenda este señor Rubén Garza y vamos a platicar con él tocante a un CD nuevecito que acaba de salir. Rubén Garza, bienvenido.
2: Sí, gracias Lupe, muchas gracias a ti y a toda tu producción. Pues sí, ya salió el CD nuevo de Rubén Garza y su conjunto. Se grabó hace como 3 meses y ya ves que estaba poco espacio la cosa porque había mucho adelante, pero ya salió el CD, se llama Esposa Mía. Esposa Mía es una melodía de un amigo muy muy amigo tuyo y amigo mío también, Plácido Salazar.
1: Oí nomás, Plácido Salazar, ¿qué te parece si escuchamos la selección? El nombre de tu CD, Esposa Mía, Rubén Garza, escucharla.

0: Plácido Salazar.
1: Plácido dijo, no, yo no escribo canciones, yo escribo puros éxitos.
0: ¿Qué otras selecciones tienes en este mismo CD?
1: Tiene un tipuchal de melodías aquí, tiene melodías Abandonada, Amorcito Consentido, una cumbia que se llama El León de Ayer, y Esposa Mía, claro, y luego La Abuela Negra, Linda Morena, Redención, una poquita que se llama Tina, y Tú Quieres Amar.
0: Bueno, pues parece que trae muchas, muchas selecciones muy bonitas. ¿Qué te parece si escuchamos el second track en el CD que se llama Esposa Mía, Rubén Garza? Selección que da por nombre, Amorcito Consentido. A escuchar.

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0: 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Bueno, pues amigos, bienvenidos al programa. Estamos platicando con Rubén Garza, Original 2 Gilberto, Rubén Vela y mucha música. Es una leyenda este señor Rubén Garza y vamos a platicar con él tocante a un CD nuevecito que acaba de salir. Rubén Garza, bienvenido.
1: Sí, gracias Lupe, muchas gracias a ti y a toda tu producción. Que siga saliendo el CD nuevo de Rubén Garza y su conjunto. Se grabó hace como 3 meses y ya ves que estaba poco espacio la cosa porque había mucho adelante, pero ya salió el CD, se llama Esposa Mía. Esposa ¿sí? Mía es una melodía de un amigo muy muy amigo tuyo y amigo mío también, Plácido Salazar.
0: Oí nomás, Plácido Salazar, ¿qué te parece si escuchamos la selección? El nombre de tu CD, Esposa Mía, Rubén Garza, escucharla.

0: Plácido Salazar.
1: Plácido dijo, no, yo no escribo canciones, yo escribo puros éxitos.
0: ¿Qué otras selecciones tienes en este mismo CD?
1: Tiene un tipo chal de melodías aquí, tiene melodías Abandonada, Amorcito Consentido, una cumbia que se llama El León de Ayer, y Esposa Mía, claro, y luego La Abuela Negra, Linda Morena, Redención, una poquita que se llama Tina, y Tú Quieres Amar.
0: Bueno, pues parece que trae muchas selecciones muy bonitas. ¿Qué te parece si escuchamos el second track en el CD que se llama Esposa Mía, Rubén Garza? Selección que da por nombre, Amorcito Consentido. A escuchar.

0: ¿Cuál de esas selecciones crees que va a ser el pegue? ¿El nombre del CD o alguna otra?
1: Pues el que el público quiera, porque para mí estas dos, las canciones están bonitas, están bien, también grabadas y todo, pero como te digo, Lupe, el público es el que manda.
0: Bueno, pues Mr. Rubén Garza y su conjunto, el new CD que lleva por nombre Esposa Mía, ya está al mercado. Ahorita vamos a preguntarle a Rubén, how do you get a copy of this brand new CD? I want one.
1: Entonces, aquí está el CD, Lupe, ya salió, ya lo tengo en mis manos ahorita, right now, Rubén Garza, su conjunto.
0: Ok, si quiere una copy de ese CD, ¿cómo obtenemos uno? How do we get one?
1: Aquí lo tengo yo en el estudio, aquí en el Rubén's Hair Studio, aquí en Harlingen, 390 North First Street. Okay. Y para llamarme es el 956-260-24, 956-260-24.
0: Órale. Estamos
1: ahí lo pueden llamar y aquí estoy para servirles también para cortarles el pelo.
0: Pues
1: les corto el pelo y se lleva una música toda.
0: Eso. Bueno, y como de presentaciones, ¿cómo andas, Rubén?
1: Tengo varias tocadas ahí que tenemos que presentar por allá en Corpus, en San Antonio, y estamos en Houston también. Yeah. Una boda de ingenieras, puro party usted. Y tenemos vaya para Laredo también.
0: Ok, ahí los tomo manteniendo informados. Next time you play public dance or something like that.
1: Claro que sí, Lupe, porque el público es el que tiene que estar informado.
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Estas elecciones se las vamos a dedicar con muchísimo respeto a mi compadrito Chacha Jiménez, que Diosito lo tenga en el cielo, de parte de Jesse Gómez y los Chachos.

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1: Bueno, pues amigos, bienvenidos al programa. Estamos platicando con Rubén Garza, Original 2 Gilberto, Rubén Vela y mucha música. Es una leyenda este señor Rubén Garza y vamos a platicar con él tocante a un CD nuevecito que acaba de salir. Rubén Garza, bienvenido.
2: Sí, gracias Lupe, muchas gracias a ti y a toda tu producción. Que siga saliendo el CD nuevo de Rubén Garza y su conjunto. Se grabó hace como 3 meses y ya ves que estaba poco espacio la cosa porque había mucho adelante, pero ya salió el CD, se llama Esposa Mía. Esposa ¿sí? Mía es una melodía de un amigo muy muy amigo tuyo y amigo mío también, Plácido Salazar.
1: Oí nomás, Plácido Salazar, ¿qué te parece si escuchamos la selección? El nombre de tu CD, Esposa Mía, Rubén Garza, escucharla.

0: Plácido Salazar.
1: Plácido dijo, no, yo no escribo canciones, yo escribo puros éxitos.
0: ¿Qué otras selecciones tienes en este mismo CD?
1: Tiene un tipuchal de melodías aquí, tiene melodías Abandonada, Amorcito Consentido, una cumbia que se llama El León de Ayer, y Esposa Mía, claro, y luego La Bola Negra, Linda Morena, Redención, una poquita que se llama Tina, y Tú Quieres Amar.
0: Bueno, pues parece que trae muchas, muchas selecciones muy bonitas. ¿Qué te parece si escuchamos el second track?
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1: Bueno, pues amigos, bienvenidos al programa. Estamos platicando con Rubén Garza, Original 2 Gilberto, Rubén Vela y mucha música. Es una leyenda este señor Rubén Garza y vamos a platicar con él tocante a un CD nuevecito que acaba de salir. Rubén Garza, bienvenido.
2: Sí, gracias Lupe, muchas gracias a ti y a toda tu producción. Pues sí, ya salió el CD nuevo de Rubén Garza y su conjunto. Se grabó hace como 3 meses y ya ves que estaba poco espacio la cosa porque había mucho adelante, pero ya salió el CD, se llama Esposa Mía. Esposa Mía es una melodía de un amigo muy muy amigo tuyo y amigo mío también, Plácido Salazar.
1: Oí nomás, Plácido Salazar, ¿qué te parece si escuchamos la selección? El nombre de tu CD, Esposa Mía, Rubén Garza, escucharla.

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1: Bueno, pues amigos, bienvenidos al programa. Estamos platicando con Rubén Garza, Original 2 Gilberto, Rubén Vela y mucha música. Es una leyenda este señor Rubén Garza y vamos a platicar con él tocante a un CD nuevecito que acaba de salir. Rubén Garza, bienvenido.
2: Sí, gracias Lupe, muchas gracias a ti y a toda tu producción. Te sigue saliendo el CD nuevo de Rubén Garza y su conjunto. Se grabó hace como 3 meses y ya ves que estaba poco espacio la cosa porque había mucho adelante, pero ya salió el CD, se llama Esposa Mía. Esposa Mía es una melodía de un amigo muy muy amigo tuyo y amigo mío también, Plácido Salazar.
1: Oí nomás, Plácido Salazar, ¿qué te parece si escuchamos la selección? El nombre de tu CD, Esposa Mía, Rubén Garza, escucharla.

0: Plácido Salazar.
1: Plácido dijo, no, yo no escribo canciones, yo escribo puros éxitos.
0: ¿Qué otras selecciones tienes en este mismo CD?
1: Tiene un tipuchal de melodías aquí, tiene melodías Abandonada, Amorcito Consentido, una cumbia que se llama El León de Ayer, y Esposa Mía, claro, y luego La Abuela Negra, Linda Morena, Redención, una poquita que se llama Tina, y Tú Quieres Amar.
0: Bueno, pues parece que trae muchas, muchas selecciones muy bonitas. ¿Qué te parece si escuchamos el second track en el CD que se llama Esposa Mía, Rubén Garza? Selección que da por nombre, Amorcito Consentido. A escuchar.

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1: Esta polquita va dedicada a mi abuelito, don Pedro Ayala, el monarca del acordeón, el naranjal.

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Estas elecciones se las vamos a dedicar con muchísimo respeto a mi compadrito Chacha Jiménez, que Diosito lo tenga en el cielo, de parte de Jesse Gómez y los Chachos.

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1: Bueno, pues amigos, bienvenidos al programa. Estamos platicando con Rubén Garza, Original 2 Gilberto, Rubén Vela y mucha música. Es una leyenda este señor Rubén Garza y vamos a platicar con él tocante a un CD nuevecito que acaba de salir. Rubén Garza, bienvenido.
2: Sí, gracias Lupe, muchas gracias a ti y a toda tu producción. Sí, ya salió el CD nuevo de Rubén Garza y su conjunto. Se grabó hace como 3 meses y ya ves que estaba poco espacio la cosa porque había mucho adelante, pero ya salió el CD, se llama Esposa Mía. Esposa Mía es una melodía de un amigo muy muy amigo tuyo y amigo mío también, Plácido Salazar.
1: Oí nomás, Plácido Salazar, ¿qué te parece si escuchamos la selección? El nombre de tu CD, Esposa Mía, Rubén Garza, escucharla.

0: Plácido Salazar.
1: Plácido dijo, no, yo no escribo canciones, yo escribo puros éxitos.
0: ¿Qué otras selecciones tienes en este mismo CD?
1: Tiene un tipuchal de melodías aquí, tiene melodías Abandonada, Amorcito Consentido, una cumbia que se llama El León de Ayer, y Esposa Mía, claro, y luego La Abuela Negra, Linda Morena, Redención, una poquita que se llama Tina, y Tú Quieres Amar.
0: Bueno, pues parece que trae muchas, muchas selecciones muy bonitas. ¿Qué te parece si escuchamos el second track en el CD que se llama Esposa Mía, Rubén Garza? Selección que da por nombre, Amorcito Consentido. A escuchar.

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Welcome to the KWMT radio station or www.conjunto.org. Mi nombre es Polo Trejo, South Texas Conjunto Association. Acabo de escuchar a Mr. Lázaro Pérez y su conjunto en Amor Conjunto Music, Fernando Martínez.

Bueno, pues le damos a usted la bienvenida una vez más al programa Texas Community Show. KEDA Radio, Radio Jalapeño, es la station de Claro Communications. Mr. Jerry Benavides, CEO, and the Jalapeño Radio Network. Yo soy Lupe Sainz, soy del South Texas Conjunto Association, a non-profit educational organization that promotes, conserves the history and the culture of Conjunto Music in Texas for the younger generation. Y aquí están los Fantasmas del Valle. Oigan nomás, súbete.

Bueno, por presentarnos de los fantasmas, gracias a ustedes los que vinieron a celebrar con KD Radio Radio Jalapeño last week. It was great success. Thank you for your support de la música de conjunto en San Antonio. Continuamos los D-Boys.

Los T5, tremendo 5 en el programa Texas Conjunto Show de Isaac de los Santos, fíjense nomás. Y les recordamos que Isaac de los Santos fue Male Vocalist of the Year del South Texas Conjunto Association. Bueno, estamos presentando pura música clásica de puros award winners en este programa de Texas Conjunto Show con Lupe Sainz. Súbele.

presentación ahí de Califas en el programa Texas Community Show. Unos muchachos, gente de mucho talento, a través de los micrófonos de KEDA Radio, Radio Jalapeño. Continuamos on the Jalapeño Radio Network.

El Conjunto Express en el programa Texas condujo una selección que se llama La Chancla, hecha famosa por The Great Valerio Longoria. En el programa Texas Conjunto Show. Buenos días, buenas tardes, buenas noches y a usted que nos escucha en el www.kedaradio.com. Bienvenidos al programa Texas Conjunto Show on the Jalapeño Radio Network. Saludos a usted que nos escuchan. Muy buenas tardes, muy buenas noches. Continuamos con Junto Compás.

0: Desde East L.A., Califas, Los Pochos, en el programa Texas Country Show.
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0: es todo.
1: Una polquita queda por nombre El Farolito, del late great conjunto Don Gilberto Pérez y sus compadres. Fíjense cómo echamos menos a esos grupos, ¿verdad? Que se nos están acabando, ya nos quedan muy poquitos de esa época, de esa generación, pero dejaron una leyenda tremenda. They left a legacy for us to follow, for the young group to continue. El programa Texas Community Show, vamos a bailar. Yo soy López Sainz, South Texas Conjunto Association.

Una presentación de Alfredo de la Rosa, bueno, de la Rosa Family, Tony de la Rosa, Dan de la Rosa y Alfredo de la Rosa, Eva de la Rosa. Ahora tenemos a los D-Boys, los de la Rosa, que continúan esa leyenda de la familia de la Rosa. En el programa Texas Country Show le presentamos la historia, the current, the contemporary, lo contemporáneo, la música de Texas. En el programa Texas Country Show con Luis Sainz. Gracias por acompañarnos on the Jalapeño Radio Network. Thank you. Súbele.

Desde Harlingen, Texas, de Rubén Garza, en el programa Texas Country Show. Selección que da por nombre, qué casualidad. Estás escuchando el programa Texas Country Show con López Sainz. Le damos a usted gracias. Gracias, Claro Communication, Mr. Jerry Benavides, CEO, porque le da la oportunidad a

0: El programa Texas Community Show con López Sáenz, tu servidor del South Texas Conjunto Association. Y nos parece que se nos termina la primera hora en el programa. Le agradecemos su atención. Vamos a continuar con la segunda hora. No te vayas, we still have 60 minutes de puro Texas Conjunto. Pero si está haciendo barbecue, bueno, que no se le vaya a quemar las fajitas.
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0: Okay, here we go. Second hour of the programa Texas Conjunto Show con Lupe Sáenz. Bienvenidos. Vamos a bailar con Fidel Pérez.

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Al programa Texas Country Show con Lupe Sainz, aquí con ustedes hoy en este día. Le vamos a traer a usted lo mejor de lo mejor de la música de conjunto, the best of the best of Texas conjunto, en el programa Texas Country Show. Stay with us, 60 Minutes Plus.

0: Estás en el programa Texas Coon to Show de Hanna Boys. Quiero vivir contigo.
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0: ¿Qué tenemos?

Los South Texas Homies en el programa. Bienvenidos al programa a usted. Le doy la bienvenida. I'll give you the welcome to the Texas Community Show con Lupe Sainz y tu servidor. I'll be here with you a couple of hours bringing you the best of the best, the Texas Conjunto. Stick around and learn a lot. Y baile bastante porque la música que tocamos es puro baile. Hablando de baile, Los Fantasmas del Valle.

0: Fantastic Fantasmas. Vamos a continuar el programa. Gracias porque usted nos está acompañando en la programación de Jalapeño Radio Network. Y aquí con usted, Lupe Sáenz, desde aquí del Valle del Río Grande, a través de los micrófonos de Jalapeño Radio Network.
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Gilberto Pérez Jr., sus compadres, the new voices de Gilberto Pérez, Gilberto Pérez Jr. y Derek Perales, oigan. Gilberto Pérez Jr. y sus compadres, el programa Texas Country Show. Thank you a usted porque nos está acompañando hoy en este día en la programación de Jalapeño Radio Network. Con tu servidor López Sainz, aquí estamos con usted. We'll be here a couple hours. Let's go to Houston, Texas. Imposible. Viéndolo bien. Take a good look at it.

0: Desde Houston, Texas, Conjunto Imposible en la programación de Texas Country Show con Lupe Sainz. Gracias porque usted nos está escuchando de Jalapeño Radio Network. Mr. Jerry Benavides, CEO de Claro Communications, the company that owns and broadcasts all this music for you en puro Tejano, puro Texas, puro Conjunto and everything else en estas estaciones de Jalapeño Radio Network. Águila con la bruja.
1: Ay, ay, ay.
0: Rubén Garza, Rubén.

¿Quién te manda que naciendo, hombre? Necesitas venir más temprano. Creo que el que llega tarde tiene que respond to somebody. Why are you late? Where are

Desde Uvalde, Texas, en el programa Texas Country Show, Los Palominos. Canción que da por nombre Cuando Más Tranquila Te Halles. Los Palominos doing it conjunto, están en el programa Texas Conjunto Show, because that's all we play, conjunto. You're listening to the program Texas Conjunto Show, en the Jalapeño Radio Network, 2 hours, thank you, Claro Communications, vamos a bailar.

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1: Okay, si estás barbecuing right now, if your barbecue pit is on, the fire is coming out, ya tienes las fajitas listas, las olas ya están bien frías, ya hiciste la mashed potato salad, ya estás listo con el sausage, todo eso para echarle a la parrilla. Mucho cuidado, no te vayas a quemar. Continuamos bailando La Llamada. Rainy Los Gilitos all the way from Edinburgh, Texas. On 281 South.
2: Saludos para Anita y Manuel Martínez de Round Rock, Texas, que nos escuchan en el programa Texas Country Show. Saludos musical para ustedes. Sigan bailando.

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Ricky Naranjo Gamblers, three-time Conjunto of the Year Award winner del South Texas Conjunto Association. Ricky Naranjo Gamblers, pues vienen después, ¿de dónde vienen? Vienen de Alice, Texas, en el programa Texas Conjunto Show. Pero ya llegó el bailador. Ahora sí, pónganse a bailar. Todos esos que estaban esperando que llegara, ya llegó. He's here.

Viene de un CD que se llama Sin Parar, Grupo Álamo, en el programa Texas Country Show con Lupe Sainz. ¿Cómo están todos? Ojalá que todos estén bien y que ya no se hayan enfermado de la gripa, del COVID, ni nada de eso. Que estén todos bien, alegres, contentos, ready to dance. Una selección hecha clásica que hicieron a los fantasmas famosos. Bellos recuerdos.

0: You're listening to the Texas Conjunto Show on the Jalapeño Radio Network. La lección que da por nombre Los Albayines, Los D-Boys, oiga nomás. Vamos a bailar. ¿Bailamos?
1: Let's say belated happy birthday to Rick De La Rosa, que tuvo un birthday esta semana que pasó. Ellos son de por aquí, de Kingsville, por aquí de Riviera. Arriba los De La Rosa.

Three de la Rosa, Rick de la Rosa, Adán de la Rosa Jr., Rick de la Rosa Jr., tres de las Rosas en este grupo, los D-Boys. Gente, sobrinos de Tony de la Rosa y Adán de la Rosa, fíjense nomás. En el programa Texas Country Show vamos a continuar one of my favorite songs, Los Longorias. Seca tu llanto, what a great song. Saludos para Flavio.

0: Classic Longoria Music, ¿eh? El programa Texas Community Show, we're about to close the first hour. But no te vayas, get another hour. Voltea la carnita que no se te queme. 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
0: Okay, we're finished with the first hour. Pero no te vayas, we got another hour. Ojalá que te guste la música y que sigas bailando en el programa Texas Conjunto Show. Yo soy Lupe Signs del South Texas Conjunto Association on the Jalapeno Radio Network. Continuamos, no te vayas.

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